Escuchamos Por Amarte, For Loving You, de Enrique Iglesias, followed by, seguido por Tal vez, quizás, perhaps, maybe, de Paulina Rubio. Aquí estoy yo, here am I, by a whole bunch of guys, Luis Fonsi, Alex Sintek, Noel Sharkis y David Bisbal. Y esta última, this last one, Me enamoré de ti, I fell in love with you, de Chayanne. Bueno, si alguien quiere llamar, lo pueden hacer al 1-888-895-9387. Si quieren saludar, conversar, decirme qué piensan de la música. If anyone wants to call in, you can do so at 1-888-895-9387. If you want to say hello, if you want to chat, if you want to tell me what you think about the music. Sigamos con la música.

Escuchamos para volver a amar, To Love Again, de Kany García. Simplemente amigos, Simply Friends, or Just Friends, de Ana Gabriel. Para amarnos más, To Love Each Other More, de Mijares. Te conozco, I know you. Does he know you like I know you? That was by Ricardo Arjona. Y esta última de Slasson, lo aprendí de ti. I learned it from you. 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Y por si alguien quiere llamar, nuestro teléfono es el 1-888-895-9387. Si quieren conversar, saludar, pedir una canción, criticar la música que estoy tocando, bueno, ustedes digan. If anyone wants to call in, you can do so at 1-888-895-9387. If you want to just call in and chat or say hello or criticize the music I'm playing, ask for a song, whatever, give it a call. Y ahora son las 8 de la noche menos 15 segundos. In about 15 seconds, it'll be 8 p.m. Sigamos con la música.

Escuchamos tu dama de hierro, Your Iron Lady, de Marisela. Vivo por ella, I live for her, by Andrea Bocelli, singing with, cantando con Marta Sánchez. Volveré junto a ti, I'll come back to you, de Laura Pausini. Y esta última, this last one, Llegaste tú, You Arrived, de Jesse and Joy. Sigamos.

Escuchamos a gritos de esperanza, screaming for hope, or shouting for hope, de Alex Ubago, para siempre, forever, de Magneto. ¿Dónde estará mi primavera? Where is my springtime? De Marco Antonio Solís. Ya me enteré. I already know, or I found out. De Rake. Y esta última, nada valgo sin tu amor. I am worth nothing without your love. De Juanes. Sigamos.